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1: Ah, hombre, así han dicho hace tiempo y yo aquí todavía.
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Yo soy de lo que piensa que en la vida existe libre albedrío. Y valga la redundancia, uno se dedica a ser o una mosca o una abeja. Si eres una abeja, va a buscar el perfume y lo mejor de las demás personas. 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
1: Diantre. Gracias. Gracias, Frank. Es así como comenzamos esta fiesta. Giovanni Polanco, su Mambo Swing. Ustedes saben cómo es. Piden, nosotros complacemos. Confianza total.

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1: Amigos de Puerto Plata y el mundo, de esta manera comenzamos el Son de León. Ya lo saben ustedes, a escuchar durante 90 minutos el programa más alegre del domingo. De manera que gracias por su reporte de sintonía desde ya y a escuchar, como siempre a esta hora, el Son del León.

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1: 9:15 minutos, esa es la hora. 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

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Bueno, hablando de Cofresí, cerca de Cofresí, bueno, ayer se inauguró el primer palazo para la construcción del nuevo teleférico. Una compañía experta internacional será la responsable de la construcción del nuevo teleférico, que tendrá también nueva cabina y menos tiempo. Se ha dicho que 55 personas tendrán la cabina y menos minutos en la conducción hacia la montaña, de manera que esperamos que en 1 año y 5 meses aproximadamente esté lista esta obra, para una de las íconos de las horas de turismo de Puerto Plata. Así es que vamos a esperar que esta compañía cumpla con el objetivo y los puertoplateños nuevamente tengan un ícono en la recepción del turismo nacional e internacional. Saludo cordial para don José Artiles, distinguido profesor de Puerto Plata, que siempre escucha el son de León, para don Rafael Mena Castro. En la Rigola, ya sabe, César Tejada, que siempre escucha el son de León. La mejor música en tiempo de son, no hay problema.

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Tiene saludo para don David Pichardo, así como también para doña Modesta Vázquez, padre de Edgar Pichardo. También el saludo, ahí está la familia entera, para las hijas de Edgar, Dayeli y Dayana, así como también su Nilda, que están conectadas con FM 97, escuchando como siempre el son de León. Gracias por sus reportes de audiencia. 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

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Daisy Rodríguez, quien está representando como presidenta de Venezuela, visitó las Naciones Unidas en días pasados, pronunció un discurso, pero la gente y seguidores de Chávez preguntan que por qué no visitó a Maduro, cuando Maduro fue secuestrado por las Fuerzas Armadas de Estados Unidos el día 3 de enero. Entonces, pues, fue que le indicaron que no debía visitar a Maduro Lozano. Eso es cosa de la geopolítica. No te metas para allá. 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

saludo para Guama, allá en Inver, para don Ramiro González, quienes siempre se escuchan el son de León, aquí en Puerto Plata, para doña Nacaona, que no se pierde nuestro programa, para su hijo también, don Jesús Suero, su juez de Puerto Plata, así como también doña Yesenia, su esposa, y Félix Ventura, quienes escuchan siempre el son de León. Hoy son las elecciones en Brasil, Lula contra Bolsonaro. Bolsonaro tiene el papá preso, que fue presidente también de Brasil. Vamos a ver en la tardecita de hoy, son de 8 a 5 las elecciones, y votan creo que 28 millones de brasileros. Así que vamos a esperar las elecciones. Lula, se sabe que es izquierdista, y el otro es derechista. Lozano, eso es política, de la geopolítica internacional, date tranquilo.

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El saludo cordial para las muchachonas de la sala capitular, doña Elvira, doña Úrsula, doña Daisy, Milo, Daniel, así como también para doña Magali, para Albania, quienes escuchan siempre el Son de León. Siéntanse bien escuchando esta musiquita agradable.

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La mejor música en tiempo de son en este bloque espectacular del domingo. Una opinión de Néstor López con relación al teleférico. Dice que él está de acuerdo con que se hagan esas dos cabinas, pero quisiera que una extensión hacia Coupey. Y si algún empresario se dispusiera a la construcción de un hotel con un clima tan agradable como el que existe en el Coupey, que la gente se casa y se queda aquí en... Yo le agregaría hasta una iglesia allá arriba, porque la gente diga, voy para Puerto Plata, me voy a casar en Puerto Plata, me voy a quedar en el hotel de la montaña, tenga el coupé o en la misma montaña, pero que cualquier empresario tenga la idea de que la gente también haya un hotelito ahí siquiera de 100 habitaciones con ese clima tan agradable que hay en el coupé. Con este boom que tiene Puerto Plata, de seguro que alguno se empeñará en realizar esta obra. Ahora con la carretera de Punta Bergantín y Punta Bergantín y la carretera del Ámbar, Puerto Plata lleva un crecimiento inusitado y yo pienso que cualquier empresario puede tener la idea de construir también un hotel ahí en el Coupey con un clima agradable y bueno, pues Puerto Plata tendría nuevas opciones también para que tanto el turismo nacional como internacional se interesen por venir a la ciudad de Puerto Plata y todo su entorno.

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0: 10, 26 minutos, esa es la hora en todo el territorio
1: para nacional. Que nuestro pueblo y el mundo sepan quiénes son los compadres, por favor, díganlo.
2: Los compadres, tú y yo. Y vamos a aclararlo, sí, como no, con mucho gusto. Entonces, para que tú y yo, y pues.
1: Por eso.

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1: Se llama Soy Profesional. El duro justo Betancourt. De la producción Distinto y Diferente. Vamos arriba, vamos a esto, mi gente. Hoy es domingo, vive este día como si fuera el último de tus días. Gózalo con salsa. Salsa Gigante. Vamos a esto.

Dios mío. 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

Y este tema fue grabado en el año 1988 de la producción Salvaje. Como solista, Canito Estremer el Albino. Cuando ese montuno llega, ahí se acabó la cámara lenta. Ahí va, aparece el Cano soneando, jugando encima del coro. Y metiendo esa improvisación que era su sello real.

Entregándote ahora Hansel Camacho, se llama Dale Duro, de la producción Verdades. Otra recta, 98 millas con control. Salsa Gigante sacando de abajo para mantenerse arriba.

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1: Se llama Artista Famoso, Orquesta Inmensidad, de la producción La Salsa de Hoy. Esa es la dicha camarada que no tiene dinero, no vale.

vocalizando Roberto Blay, el hermanito querido de Rubén Blay. Composición de Roberto Blay y arreglos de Raúl Galimor, de la producción La Salsa de Hoy, año 1984.

Dios mío. Y déjame decirte que esa letra tiene su puñalada. La fama trae gente alrededor mientras todo marcha bien. Cuando llegan los años, desaparece la gente. Y tú dices, ¿dónde está todo el mundo? Dios mío. ¿Y qué es esto? Y el dinero y el brillo se va, entonces se descubre quién estaba realmente ahí. Es una salsa con argumento, no solamente para bailar. Eso es lo que realmente pasa. 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

Y eso demuestra que Johnny Ventura no solamente era merengue. Aquí se mete de lleno en la salsa con ese sabor dominicano suyo. Metales cortantes, percusión muy marcada y ese coro tremendamente contagioso. ¡Fua! Año 1972, de la producción Te Digo Ahorita. Arreglo de Virginia Soriano.

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1: Bueno, ese tema es original de Rubén Blay. Y esa canción, señores, es una película cómica hecha salsa. Madame Canalú es una especie de adivina vidente y se desarrolla un diálogo teatral con Rubén metiéndose en el personaje y jugando con aquello de no entender el lenguaje de la mujer. Musicalmente, el intercambio entre voz, coro y trombones es una belleza. Hasta Los Ángeles Stein destacó precisamente ese juego vocal en la grabación. Del año 1981, composición de Rubén Blay, de la producción Canciones del Solar de los Aburridos, nada más y nada menos con el maestro Willy Colón. Así que eso es lo que se llama una joya, una recta a 98 millas con control. Vamos a esto, mi gente, salsa gigante la que manda en el barrio, papá. Tomás Ortiz, comandando esta nave hasta las 2. Estas son tus 3 horas y media de salsa.

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Eso es lo que se llama una salsa 99 millas con control. Como solo sabe hacerlo, salsa gigante, la que manda en el barrio, papá. Súbelo aunque hablemos por seña, no importa.

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1: Vamos aquí. Típica 73, son de la Loma. Original del trío Matamoros.

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¿Quién tiró? ¿Quién tiró? Bueno, a la 1:00 p.m. vengo con un especial completito de Ismael Rivera. Mañana se conmemora el natalicio de él. Si hubiese estado vivo, cumpliría 91 años mañana. Mañana 5 de octubre. Ismael Rivera. Un especial completo ahorita, en un ratito.

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Bueno, señores, un día como mañana, 5 de octubre, cumple años el señor Ismael Rivera, el sonero mayor. Para mí, uno de los mejores cantantes del género salsa. Y hoy Salsa Gigante no viene solamente a tocar canciones de Ismael Rivera. Hoy vamos a caminar por la vida de Maelo a través de su música, porque detrás de muchas de sus canciones hay un personaje, hay un barrio, hay una lucha, hay una alegría y una historia que merece ser contada. Así que, señores, vamos a darle de una vez, como dicen en el barrio mío.

Eso es lo que se llama una composición de nada más y nada menos de Félix Manuel Rodríguez Capó, cariñosamente Bobby Capó, una historia mucho más profunda de discriminación racial contada con humor, ironía y crítica social. Así que estamos haciendo un homenaje a ese grande entre los grandes.

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2: Todo un máster, así es.
1: Quítate de la vía, perico, pero que ahí viene el tren, tema.
2: Aquí sí hay caché. Ismael Rivera haciendo de las suyas.

0: Junior. Viste, por más que se lo dije a Perico. Y se llamaba Perico.
1: Que descanse en paz.
0: ¡Qué bueno!
2: Bueno, mañana, en caso de que estuviera vivo, Ismael Rivera estaría cumpliendo 91 años de edad. Nació un 5 de octubre. Y ese tema, Quítate de la Vía Perico, otro retrato popular perfecto para hablar del lenguaje cotidiano que aquellos números convertían en música. Seguimos disfrutando de este gran especial dedicado a Ismael Rivera, el sonero mayor, para mí uno de los mejores cantantes de salsa.

Hay mucha gente que le pone el tema Dormir Contigo o Sale el Sol. Como quiera, nosotros lo entendemos aquí, ¿eh? La composición es de Bobby Capó, uno de los grandes compositores puertorriqueños y una figura muy ligada al repertorio de Ismael Rivera. All Music también acredita a Sale el Sol a Capó, la historia de un hombre consumido por la ausencia. Amanece y la mujer no está. Llega nuevamente la noche y él continúa imaginándola en brazos de otro. Es un ciclo de celos, soledad, insomnio y deseo. Y hay un detalle sabroso. Esta canción está documentada como una interpretación de Maelo de Sale el Sol en el Carnegie Hall en el año 1974. En un concierto donde también participaron Tito Puente, Vicentico Valdés y Joe Cuba. Además, el catálogo de Fania conserva una versión vinculada a Tico Alegre All Star. Seguimos recordando a Ismael Rivera, el sonero mayor. Pero Maelo no solamente sabía atacar la clave y tirar un soneo donde nadie se atrevía. También sabía sufrir un bolero de pluma del gran Bobby Capó. Y llega la historia de ausencia y ahí es cuando este tema entra en acción, Sale el Sol.

Este tema es del año 1971. Bien, esa canción es prácticamente una crónica callejera convertida en salsa. Maelo cuenta que iba por la 111 rumbo al vacilón y una mujer le ofrece un fuerte trago de ron. Justo cuando iba a bebérselo ocurre el accidente. El trago termina cayéndole a un ratón y el animal queda liquidado. Y ahí nace el coro y la exageración humorística. Maelo dice que de haberse tomado aquello estaría 7 pies bajo la tierra. Así es. Recordando a Ismael Rivera, que mañana de estar vivo hubiese cumplido 91 años, mañana 5 de octubre.

Y aquí encontró al Cristo de Negro de Puerto Velo, de Panamá, una devoción que lo acompañaría profundamente. Y de aquella relación nació ese tema, el Nazareno.

Bueno, seguimos recordando a Ismael Rivera, el sonero mayor. Y ahora en este tema que voy a colocar se encuentran dos gigantes de nuestra música. La Pluma del inmortal Tite Curé Alonso y la voz incomparable de Maelo se unen en esta canción que convirtió la negritud, las raíces y la dignidad de un pueblo en poesía salsera. Ismael Rivera, Las Caras Lindas.

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1: Ecuajey, este hombre definitivamente era lo máximo. Bueno, y continuamos recorriendo la vida musical de Ismael Rivera, y ahora llega una composición del inmenso Bobby Capó, que cuando pasó por la garganta de Maelo este tema, pareció escrita por su propia vida, o sea, para su propia vida, mejor dicho. Una historia de un hombre juzgado, un hombre que había sido golpeado y muchas veces no comprendido, pero que continuó cantando. Con ustedes, señores, nada más y nada menos que el sonero mayor, Ismael Rivera, y este tema, El Incomprendido.

Ay, ay, ay. Bueno, y seguimos recorriendo la vida del sonero mayor a través de sus propias canciones. Y ahora llegamos a una de las etapas más difíciles de la vida de Ismael Rivera, que fue el encierro. Maelo conoció la prisión y convirtió aquella experiencia en música, una canción cargada de dolor, tiempo y reflexión. Tíramela, Joaquín, que ya estamos en la postrimería de este espacio.

Y como comenzamos este recorrido por la vida y la música del sonero mayor, también llega el momento de despedirlo. Y qué mejor que hacerlo con el propio Maelo anunciando su partida. Mañana 5 de octubre recordamos el nacimiento de uno de los más grandes soneros que ha dado el Caribe. Ismael Rivera no se fue de la salsa. Se quedó viviendo en cada soneo, en cada clave y en cada generación que continúa escuchándolo. Y ahora, dejamos que sea él mismo quien se despida. Adelante, señor Ismael Rivera.

siempre Ismael Rivera, el sonero mayor. Gracias. Yo también me voy. Y le dejo en manos de Carlos González y su domingo sensacional.

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0: con la música patrimonio de la humanidad. La bachata y la música típica que se conjugan. 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También gracias a este espacio radial, el explosivo del fin de semana, domingo sensacional. 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

Gracias a todos nuestros patrocinadores que dan la bienvenida a este programa dominical, el más alegre de la radio en el fin de semana, por Atlántica 97.3. Animación encendida, sin límite, de Carlos González, ese soy yo.

Nicolás Torres en acordeón cantando la voz típica de Navarrete, William Ventura, Marillita. En la tarde, 2:18, aquí domingo, sensacional por Atlántica, 97.3.

0: Bueno, sonando ella, la muñequita Lidia de la Rosa. La última moda. Un merengue de fiesta, señores. En la tarde, 12:27, en el aire por la Atlántica 97.3, domingo sensacional. El espectáculo de fin de semana. Animación encendida, arriba, arriba, explosiva. Bueno. Carlos González. El príncipe encendido aquí.
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1: El rompe corazones, Juan Bautista. Estoy aquí, pero no soy yo. En la tarde son las 2:40 en Domingo Sensacional. 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

0: 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El espectáculo de fin de semana.
1: ¡Rubén! ¡Arriba de arriba!

0: Eso es lo que se llama merengue encendido, merengue de fiesta, un merengue derecho, como dice el chico Fran Díaz, un merengue derecho. El ciego en agua cantando, el Pavarotti Narciso Francisco,
1: el Bollo Plata,
0: Anselma,
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0: Por Atlántica 97.3, esta hora en vivo, domingo sensacional. Espacio típico bachatero. 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
0: 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Pasamos rapidito con el primer bloque. Saludos, saluditos, saludando aquí en Domingo Sensacional.

0: Gracias, reporte de Julio Acevedo y los viejeros que están encendidos, bailando en la planta de un solo pie. En un solo pie bailando los muchachos, los viejeros. En los camberos, allá arriba. En la falda de la Loma Isabel de Torres. Bueno, tengo rápidamente el reporte, a ver si el reporte desde la Gran Manzana, desde Nueva York, la doctora Mayra Polanco. Doctora Mayra, buenas tardes, cuéntemelo.
1: Buenas tardes, mi primo Carlos, ¿cómo está usted?
0: Muy bien, doctora, ahí por allá, cuénteme, ¿cómo está el ambiente?
1: Aquí el ambiente está bueno, ya no hace calor, hace frío.
0: Ah, qué bueno. Excelente, buena noticia.
1: La semana pasada tuvimos 3 días de lluvia sin parar. Y el frito está bueno.
0: Se siente bien.
1: Sí, señor.
0: Qué bueno.
1: Se siente bien, ya hay que abrigarse, ya hay que sacar los abrigos.
0: Ah, no, pues para adelante, hay que cuidarse del frío también.
1: Claro que sí. Eso es así.
0: Doctora, arranque con los saludos. Dígame, ¿a quién va a enviar figureo temprano?
1: Bueno, Camus Infante en Camus, que Dios me le dé muchas bendiciones, que si Dios quiere nos vemos el 25 de diciembre.
0: Dios mediante.
1: Para internacional.
0: Ya lo sabe, Ramón Infante, sí, está señor. Invitado especial.

0: un saludo.
1: ¿Quién?
0: Anthony La Salsa.
1: ¡Anthony! Está perdido, el hombre está encuevado. Un abrazo, sí, a Anthony La Salsa, hermano mío.
0: Allá en Puerto Plata, área familia. Sí. Y su esposo en Nava, Delma Valls. Y familia, Yudelki Núñez y familia.
1: Sí.
0: También un saludo a Junior López y la banda.
1: La gente de la banda.
0: Y a mi cuñado Mario Parra y a mi hermana Arecia Polanco, que están en sintonía en Santo Domingo.
1: Qué bueno, qué bueno.
0: A Mumito Peña en Santo Domingo. Que Dios me lo bendiga a todos y para adelante, ya, encendido.
1: Y a mi primo allá, el doctor Nelson Polanco, doctora.
0: Ah, mi hermano,
1: sí, ese es su hermano.
0: Tremendo abogado ese hombre.
1: Excelente, excelente. Muy bueno, muy bueno.
0: Dios me lo bendiga a todos y hasta la próxima semana, si Dios quiere.
1: Gracias, el reporte muy importante de la doctora Mayra Polanco desde Nueva York, la ciudad del frío. La gente está gozadera allá en Nueva York con este programa, señores. Todos los taxistas del Bronx, Manhattan, Queens, Massachusetts, todo Nueva York y demás estados están con nosotros. Los taxistas, calle arriba, calle abajo. Tengo saludos para Daniel Silverio, quien es el presidente de los taxistas de la Bahía de Maimón. Ahí saludos para el buen amigo Daniel Silverio. El hombre grande ahí. Julia Acevedo está con los viajeros en San Diego, en gozadera con este programa. Lidia Jiménez allá en el 20 de Jásica. Ramón Infante en Camus encendido. Domingo sensacional, el espectáculo de fin de semana. 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
2: ¡Saltó!

cumpleaños en el Salso. Junior López en la cola. Cantando a Junior López. Dos cantantes, Junior López con la banda. En el Salso esta mañana. Oye, pero suena bien el saxofón ahí, doctora. Eso está afinado. Vamos arriba para bailar.

Domingo sensacional en la tarde, ya son las 3:15 minutos. Y aquí está Bolívar Peralta con este palo. Amor bonito. Arriba, arriba, Domingo sensacional.

quiero en casa, papá, no más distancia entre tú y mamá. Para Reyes, con este cañonazo. Entre tú y mamá. Papá, y ahora llega la voz que enamora, la de Eroni, con este paro que se llama Tan Lejos de Ti. En la tarde, 3:25.

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Complacido, complacido, Ramón Infante, con la Lisa, en un presente de la doctora Mayra Polanco desde la Gran Manzana. La Lisa, que merengue, que merengazo. Un merengue por la línea, derecho de fiesta, con la banda Junior López. Con la banda en domingo sensacional, hasta el tope, abriendo camino. 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
1: Me dice José que
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Bueno, señores, hoy es juego en el estadio José Briceño. A las 4 arranca el evento, si es que la lluvia lo permite. El hijo mío. En la gran final, Mineros de Bonao y Atléticos de Puerto Plata. Ayer se suspendió por lluvia. El viernes suspendió allá en Bonao, quedó 3-3 en el noveno. Y hoy, ayer está el que lo ha empatado ayer 1-1, hoy lo va a seguir, si es que el tiempo lo permite, porque el cielo está totalmente encapotado y hace rato que llovió. Hace rato que cayó una agüita. Y ojalá caiga otro porque hace falta la lluvia, señores.

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Hay que prepararse, señores. En la tarde son las 3:48. 3:48. 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

Una bachata poderosa con Luis Miguel de la Margue. Amor mudo. Alegrando la tarde como debe ser. Es una tarde fría, cielo encapotado, señores. Ojalá se haya cayendo agua, porque hace falta, señor. Hace falta el agua, hace falta. Mientras tanto, queremos decirles a ustedes, amigos oyentes, que vaya el juego de pelota. Si no llueve el juego de pelota, ¿eh? Ahí sí. La lona está tendida ahí en el terreno. Los mineros de Bonao y los atléticos de Puerto Plata en la gran final.

0: El pasado viernes empató 3-3 en el noveno. Fue suspendido el partido. Luego aquí ayer por lluvia también se suspendió por lluvia ayer. Empatado el juego 1-1. Entonces, ahora a las 4 arranca allá en el estadio José Briceño. Si el tiempo nos lo permite,
1: se pone celosa cuando ve los
0: ojos. Ahora juego de

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1: Oye, Nelson. Y Papu.
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1: Ahí, Ramón.
0: 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Pasan 7 minutos de las 4 de la tarde. Nos vamos a rapidito, otro bloque, saludos, saludando, saludito aquí, en Domingo Sensacional. Tenemos saludos.

Allá está Lidia Jiménez en familia. Marcelino Plasencia en la Piragua de Inver. En Novillero, los varón, mi gente allá. Esa gran familia, Brito. Allá para ver, para Magali. Milton Brito, Jesucita González, Beba. Sus hijos, los nietos, todo el mundo allá en familia. Debajo de la mata ahí, escuchando, disfrutando del programa. Mi gente de Candeló, Barrancón también. El Barrancón allá solo para Félix. Para Félix. Para Magola también, ya y su esposo. En Barrancón. Eso suba, saludo para Joaquín Domínguez. Están yo ya, muchachos.

en la cabina de inversa. Saludo para Eduardo Castillo y su media naranja, mi hermanita Pérsida Cabrera. También para José Eduardo. Todo el mundo con esta emisora 97.3, la grandota del grupo Badwi, la explosiva, abriendo camino. Arriba, arriba, caliente en tu radio. Rompiendo. 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

0: O merengue encendido, merengue de fiesta con el baby Francisco Yo, el embajador de la música típica dominicana para el mundo. Aquí en la tarde, señores, son las 4:14 minutos, 4:14 en Domingo Sensacional.
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aquí estoy llorando mis penas. Sonando Kiko Rodríguez. Kiko Rodríguez. En la tarde, 4:22, domingo sensacional.

0: Zacarías Ferreira, ¿dónde está mi amor? 4:33 por Atlántica 97.3. 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

¡Ay, ay, ay! ¡Oh, merengue de fiesta! ¡Bien tocado! ¡Bien bailado, eh! ¡Para los bailadores! ¡Homenaje a Cero Hernández! ¡Domingo sensacional! ¡Me voy en breve ahora! ¡Un breve, un breve! ¡Recuento musical con bachata del ayer! ¡Vieja, vieja, pero muy buena, eh! ¡Bachatita de esa vieja! ¡Pero buena de verdad, señoras! ¡Ahí están ellas sonando! En Domingo

Bachatas añejas, buenas. Bachatas que hicieron, señora, historia. Cada bachata es una historia. Aquí están ellas sonando en Domingo Sensacional. Qué bonito es recordar con estas bachatas populares. Mientras más viejas son buenas.

0: muchachas que traen lindos recuerdos. Damas y caballeros, estamos llegando al final de este su espacio típico bachatero domingo sensacional, con el patrocinio de Luma Auto Parts, Plástico Ford, distribuidora Wilpesa, Compraventa Mario, Alquileres García.
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Y a ustedes, amigos oyentes, mil gracias por la gentileza de escucharnos desde las 2 hasta esta hora de la tarde. Hasta aquí Domingo Sensacional por Atlántica 97.3, la durísima del Grupo Baduy. Buenas tardes. Pásenlo bien, mi gente. Te dejo con la carrera de Francisco Ulloa y sus muchachos. ¡Arriba, arriba! ¡Adiós, adiós!

Érase en un pueblo lejano un hombre triste, sin dinero y sin mujer. Hasta que un día llegó una hada madrina y le regaló una varita de virtud. Entonces, el hombre era feliz y se pasaba la vida diciendo...

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